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5: ¿Y quién sigue aquí?

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voy a ¿cómo se llama? Sume de por este, ¿cómo se llama? Pero ya está, ¿no? ya estamos sobre el corriente de género, ya, perfecto. Perfecto, pásame el eso, Marón, perfecto, ahí vamos recuperando, ¿no? ¿No? Ya casi, casi. Ok, ya estamos llegando a lo que viene siendo, ¿verdad? La sección migajera. ¿Te gusta que te pisoteen, que te traten con la pata, que te vean por arriba del hombro?

¿Cumplías con el cuadro anterior, verdad? ¿Le diste palomita a todas? Eres un migajero con arroba. Y aquí tenemos un espacio para ti. Todo el

Recuerda que la buena música nunca muere. La buena música nunca muere, ¿eh? Así que quédate con nosotros. Bienvenidos al Super Show de los Inmortales del CUP. El cuarto de la mañana de ese irrepetible martesito 21 de July del 2K26. ¿Y qué onda? ¿Cómo te está yendo con la pedaleada? Sí, ya estás pedaleando en las tardes. Oye, qué chido, canal, qué chido. Vieras que, qué bonita se ve tu familia, sí, canal. No, hombre, parece que ni se pelea. ¿Cómo se llama? Pero se puede rescatar, todavía se puede rescatar, porque esos cobran recaro. Mejor platiquen y hagan la baicoterapia, ¿verdad? Exactamente. Así la vamos a llamar, ¿no? Baicoterapia, para que te lleves a la Rumi, te lleves a Michael, a la Bitney, a pedalear en las tardes, canal. Después de su curso de japonés, ¿verdad? Llévatelos a pedalear, canal. 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

0: Don Miguel Alemán, ta ta ta ta ta ta ta ta ta ta ta ta ta ta ta ta ta ta clásico de clásico de por allá de 1985, Baracutanana.
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0: Yo me acuerdo que cuando sacó ese disco Mr. Chivo, a mí me prestaron el cassette. Exactamente, un chavo de Aguascalientes me lo dijo. Mira, güey, esto está sonando allá, güey. Chécalo y lo Mr. Chivo, Baracutanana.

8 de la mañana con 28 minutos. Acabamos de escuchar a la super banda cañón de 400 Coahuila con El Paso del Gigante. Y vámonos con más música inmortal. Llega El Cautivo. Si quieres verme llorar.

Ok, acabamos de escuchar esa canción de Los Nobles, todo un clásico, Pecho Mojado, ¿no? Y anteriormente, la anterior, es con el grupo Coraje, La de Engaño, Casi Nada. Y acaba de llegar este Nico Bará para aumentar el rating. ¡Wow! ¡Sí! ¿Cuál tiene Nico? ¡Carita chorreada! ¡Wow! ¡Sí, sí! Yo desde cuando quería escuchar esa canción, nadie la pedía. También perra esa de carita chorreada. Ay, Nico. No hay forma de que te regreses a tu pueblo, güey. No, pero... ya no eres porque ya van a cambiar las tuberías de la gasolina, ¿no? Ay, Nico, ¿qué vamos a hacer?

8 de la mañana con 47 minutos. Esta música es super chau de los inmortales del Cooks. Llega el grupo Lluvia por un coqueteo. Ah, es inmortal.

tipo lluvia por un coqueteo, por un coqueteo. Y estamos ya en el conteo regresivo ya el próximo sábado y domingo. Ahora se lleva a cabo el 10º reencuentro de Pelones de Reyes Matecón. Y el mensaje va para todas las generaciones, ¿verdad? Que para ponerlos al tanto, al corriente, y pues nos podamos reunir, ¿no? Y tomar la foto, darnos un abrazo, una buena charla, ¿verdad? Después de más de 40 años de no vernos, ¿verdad? En el 10º reencuentro de Pelón de Reyes Matecón, pues nos vamos a volver a bisontear. Así que cuántas anécdotas, cuántas cosas chuscas, cosas bonitas, cosas no tan bonitas, ¿verdad? Pero muy, muy, muy, muy padre, ¿verdad? Después de más de 40 años, por allá en Reyes Matecón, todas las generaciones ya está Cito, está en el comité organizador, ¿verdad? De lo que viene siendo, ¿verdad? El comité organizador de Sachila. Ya tienen todo perfecto. Está el buen Rodrigo, ¿verdad? Que se va con sus me parece que tiene programado algo, unos souvenirs, mucha gente que va a estar presente. Estará el escritor Barrita con nosotros, ¿verdad? Toda la raza de la 82, la mejor, la 0B. Para allá con el Ursus, viene el abuelo, viene Chico, está Chava, y toda la bandota, nuestro líder Noriega, por ahí también ya presente, colaborando en la organización del 10º reencuentro de Pelones de Reyes Matecón, sábado y domingo.

Super Show de la Música Inmortal. El Tierra Nova, la pequeña orgullosa, déjala.

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estamos invitando a los vecinos de las calles Matamoros, Licenciado Verdad, Porfirio Díaz, 27 de septiembre, Zaragoza, Nicolás Bravo, Doctor Cumate, Álamos, Primera Privada de Macedonio Alcalá, Valdivieso, Trujano y Avenida Juárez, a mantener limpias sus calles, adornadas con mucha alegría por la visita de nuestro Padre. 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Asimismo, estamos pidiendo el apoyo para la donación de botellitas de agua, para la hidratación de toda nuestra gente durante el recorrido. 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Que nuestro Padre, en esta visita, se quede en tu hogar y en tu corazón y te colme de bendiciones. 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Próximo domingo 26 de julio, a partir de las 10 de la mañana, acompañemos la sagrada imagen de nuestro divino crucificado Señor del Jacal en la solemne procesión por nuestro pueblo.

0: 8 minutos, estamos llegando a la sección más perricísima, porque somos los únicos, verdaderos y auténticos líderes del sax. Tocándote todo el norteño sax que tú te puedas imaginar, ¿verdad? Desde, ¿cómo se llama? Lo más nuevo, lo clásico, lo random y lo vintage. Desde la tierra tarahumara hasta la tierra zapoteca, pasando por todos los estilos, Zacatecas, San Huicho, Guanajuato, el Estado de México, Pueblita, La Bella, Oaxaca, Chiapas, ¡vámonos! Puritito norteño sax, mi pa, saludos para todas las vaqueritas de parte de la güera, güera, repórtate.
1: Que suene el sax.
0: Pero chulito, mi hija, mira cómo estás.
1: Que suene el sax.
0: Eso mero, de. La güera está enojada porque no va a pasar el santito por su calle, pero yo que ocupa tengo, ¿por qué no pavimenta? ¡Ay, perdón!
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0: ¡Que suene el sax!

0: Presiona el sax en Innovación Prime, la perricísima 95.9, ya te la you know, y la MX, la 97.3. ¡Súbele, machín!
1: Que suene el sax.
0: Una poquita para calentar motores y vamos a la Tierra Blanca, vámonos. El poder de Zacatecas, clásico.

Se llama la poquita Tierra Blanca con el poder de Zacatecas, ¿no? Y ya estamos a nada de el décimo reencuentro de Pelonas de Reyes Maticón para allá en Sachilandia. Cito y toda la pandilla ya van a echar la casa por la ventana en este décimo reencuentro. Va a estar de lujo, vamos a saludar a mucha raza después de más de muchos años, dejémoslo ahí, ¿verdad? Porque luego, por ay, no, hombre, están pero si al tirazo, ¿verdad? Pa'l gulín, sí son buenos, ¿verdad? No, me cae que de plano, décimo reencuentro de Pelones de Reyes Maticón. Vaya el mensaje para todas las generaciones que nos vamos a reencontrar el próximo sábado y domingo por allá en Sachilandia, a ver exactamente. Así que a todos los pelones del mundo entero, por allá nos vemos el fin de semana.

0: Que tenemos con el norteño sax, güerita. Échale ganas, mija.
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0: Pero sexy, ya te enseñamos cómo.
1: Que suene el sax.
0: Eso, que suene el sax. Pacto norteño y este monumento de mujer, Kathy Simpson, ¿eh? No, guapísima. Es la perfecta como para la nuera de mi mamá.

0: sombra, era guapísima, y toca el sax bien chido, ¿eh? Así que vámonos con más música, más de Norteño Saxon. Norteño Saxon, Bali, vámonos. 1, 2, 3. La potencia de la música norteña, lo más nuevecito, lo que anda sonando por ahí en los rodeos, ¿verdad? En los bailes y jaripeos potosinos y de todo el territorio mexicano, por supuesto, güerita, vámonos.
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0: Es un guapango time.
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0: ¡Mil amores!

5 minutos, hacemos guapanguita y mamalones, ¿no? Aquí con los verdaderos y auténticos líderes del sax, Innovación Prime, 95.9 y la MX 97.3. Se llama La Burra Floja, es el conjunto Dube.

Vámonos con la nueva fortaleza. Se llama El Relojito. ¡Súbale, machín! ¡Animación Prime! Y nos vamos. La MX.

0: 32 de la mañana, 9:32 de la mañana, güerita. Que suene el sax, mija, échale ganas.
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0: Fuerte.
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0: No, ¿comiste o qué? Échale.
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0: Que no pare el sax, que suene el sax.
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0: Te quiero mucho. La Alianza Norteña.

0: súbele machín al norteño Saxon, pura mamalona, sí señor. Ahora no vaya a ver a mi corito y vaya a pedir sus Verita, por favor,
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0: Excelente.
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0: BBS.
1: Que suene el sax.
0: Houston, we have a problem. Esto es Pescadores.
2: Houston, we have a problem.

con 42 minutos y de los creadores de esas no. Voy a llorar, hijo eso. Lo que me hacía bien. Ratones del río.

0: tienes agua, era, échale.
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0: Cuarto, amiga.
1: Que suene el sax.
0: Llegan los hermanos Chairis y el primazo Alfonsín García. Me despido.

y te soñé. Luego te digo cómo, porque es horario familiar. El Grupo Reactor y la Fe Norteña de Toño Aranda. Te soñé. 045. Algo del conjunto Primavera, dice. Rápido y sonriendo. Empaca tus cosas.

acá tus cosas, mija, y pues llama más tarde. Claro que sí, 4 minutos para las 10 de la mañana. Si nos da tiempo, pasamos otra rola, otra rola, otro disquito. Dando vueltas en el comal número 2. Clásico de clásicos, de las que dolían, ¿verdad? De las que nos sacaban lágrimas, hijo eso. Pero ya, estamos en otra etapa. Norteños de Ojinaga, 900 metros sobre el nivel del mar. Chihuas en la frontera, papá. Si algún día regresas, Nel.

0: puede faltar algo.
1: Y cierro en la hora de Norteño Sass, que suena el sax, ¿verdad? Con ese clásico de clásicos, Contrabandistas, Mi Enemigo, El Amor, échile.
2: Que suene el sax.
1: Ya nos vamos.
2: Que suene el sax.
0: Esto se lo entregamos para ustedes.

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6 de la mañana con 11 minutos. 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
0: Vámonos con los chavalos, se llama el M3.

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mi Yola, tía Yola es de Disneylandia para mi tía, no. Párale de contar, ¿verdad? No, tía Yola no, es de Disneylandia para mi tía, ¿verdad? Sácate a bañar.

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nos vamos con el efecto SR. Efecto SR se llama paz mental. Y sin clona.

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1: Hola, hola. Abanico, abanico, abanico.
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1: Viene Doña Yola.
0: No, no, no, no, viene Doña Yola, dicen los 8.

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0: Descendientes de Nuevo León se llama Es.

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Y pues ya estamos a martes, sabadito y dominguito, ¿verdad? Para allá en Sachila se va a llevar a cabo el décimo reencuentro de Pelones de Reyes Maticón por ahí. Vamos a volver a encontrarnos, ¿verdad? Después de muchos años, muchos años, después de décadas sin vernos, ¿verdad? Por allá se va a llevar a cabo el décimo reencuentro para allá en Sachila. Bien organizadito, ¿eh? Creo que va a ser difícil superar la organización de este año del décimo reencuentro. Sachila 10, ¿verdad? Sachila 10, décimo reencuentro de Pelones de Reyes Matecón. Para ahí va a ser, ahora se viene Ruco, está Chava, está Chico, el Yané, creo que se va a llegar Yané, ¿verdad? Y toda la bandota del 0B llega al Ursus y toda la banda pesada del 0B. De la 82, décimo reencuentro de Pelones de Reyes Mante con ya a días.

Los gallitos allá en Puebla, La Viga, Jamaica, La Cande, La Meche.

la cumbia. Todos los sabores de cumbia. Allá en Catepec. Allá escuchan puro caminantes, carnal.

señores, con 40 minutos la música del barrio, carnal, la música de la pandilla. Ya me vi bailando esta contigo. ¿Bailas o vienes a comer gente? No te preocupes, yo te voy a enseñar, chiquita.

no todos avanzamos con la mano de besito, la mano de besito de la mujer Iztapalapa. Se llama la cumbia candelosa. 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

10 de la mañana con 49 minutos, bandita, barrio, pandilla. Eso, pues, ¿qué creen? Ya le tengo que llegar, valedor. Así que, valedores, toda la bandota mañanera, toda la pandilla mañanera, pochito por el paro de escuchar en Ovación Prime. Desde el lado izquierdo de mi pecho, desde el fondo del miocardio, gracias a toda la banda que

gracias a todos los panas y parceros que le fueron a dar like a esa vaina allá en la Fiber. Gracias a toda la raza de Messenger, a toda la gente del chat de la MX. Pero sobre todo, gracias a ti por tu sintonía. Si el récord de la vida nos da quebrada, mañana estaremos por acá a las 6 de la mañana, un poquito antes, un poquito después, ¿verdad? Que tenga el sueño pesado, ya me dijo el patrón. Duermes como si no le debieras al de la moto. ¡Oh!

Así que, bandita, nos llevamos, verá, tres cosas para hacer en casa ahora que están en este verano, verá. Ya que se aburren de su lectura de su libro favorito, verá, hay que sonreír mucho, ser inmensamente felices, verá, y hacer 10 planas de ya no voy a tomar.

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¿qué tal? Buenos días, buenísimos días. Hoy en este martes, ni te cases, ni te embarques, ni te quedes mirando como el chinito, ¿no? Martes 21 de julio del 2026, nosotros felices, contentos, agradecidos con la vida, con Dios primeramente, ¿no? Con la vida, con gerencia, que nos da la oportunidad de estar detrás de este grandioso y maravilloso micrófono, compartiendo este tiempo contigo, por supuesto, llevándonos, por supuesto, música bonita, música agradable, por ahí en tu trabajo, en tu casa, en tu medio de transporte. Muchas personas nos escuchan por ahí en los talleres mecánicos, talleres de hojalatería y pintura, balconería, por ahí herrería, también tortillería. Saludos por allá donde hacen las tortillas de chancla o de pata, ¿cómo le dicen? Por acá, en la 27 de septiembre, aquí en el barrio de la Cruz, ¿no? Por ahí saludos a ellos, al muchachón, al Nenuco, ¿no? Hay un muchachito por ahí que todos los días nos escucha. Saludos para él, para sus papis también por allá, ¿no? Que siempre andan trabajando duro y macizo para que tú puedas degustar de ricas tortillas calientitas hechas a mano, ¿no? Sí, son hechas a mano, ¿por qué? Porque tienen un sistema, ¿no? De que con el pie aplastan la horma o las dos planchas. Y haces esa tortilla y moles, la avientan, parece fácil, ¿no? Pero todo es trabajo en la vida, todo es trabajo. Así que saludos para ellos, que se la pasen bonito. Y gracias por la preferencia que tienen para con nosotros, ¿no? De estarnos escuchando día con día en los diferentes lados, diferentes partes de aquí de San Pablo Huitzopan, pueblos aledaños también, lo que es Ayuquesco del Lama, Ejotla de Crespo, por acá de este lado de Ocotlán, en Santo Tomás Galeza, San José del Progreso, San Pedro, Magdalena, Ocotlán. Saludos para el costeño por allá, Coatecas, Monte del Toro, también Agua del Espino, Santa Marta, La Pejutla, también por allá, muchísimos saludos, por acá en Guevela, Agua Blanca, lo que es San Bernardo, Santa Cruz, Mixtepec, también, ¿no? Por ahí en el Trapiche, Santa Tlapacoya, La Colonia, Valdeflores, La Tejabana, Santa Getúlis, Galatobá, Santa Inés de Sechi, Santiago Pozo, San Jerónimo, Santana Segachi, San Jerónimo Segachi también, muchísimos saludos. Por acá en Vigayo, San Nicolás Quialano también, Cimatlán de Álvarez y sus alrededores también, muchísimas gracias. Por acá la Ciénaga de Cimatlán, la Raya de Cimatlán, también por acá. Saludos para don Quilo por allá y a don Enrique por ahí en Balconería Osorio, acá en Cimatlán de Álvarez, también por ahí en Quiané, Rey Mantecón, la Colonia Guerrero, la Guardado, por allá en Especialidades, San Bartolo, San Agustín de las Juntas, San Antonio de la Cal, todo por ahí, Cinco Señores, Colonia Reforma. Todo por ahí nos escuchan, ¿eh? Aguántame las carnitas, sale, por favor. Así que todo por ahí nos escuchan, por ahí en la Volcanes también, la Colonia y Reforma, Central de Abastos y diferentes estados de acá de México también, muchísimas gracias, ¿eh? Vámonos con esto de Banda El Mexicano, No Bailes de Caballero.

fue banda, banda el mexicano, ¿eh? Por aquí recibimos una llamada también. Saludos para el Guarín y por allá en la carnicería Lupita, ¿eh? Dice por acá, dice saludos para Luisito, para Fito y Jonathan, por supuesto. Saludos para Lupita también por allá, que siempre andan chambeando, ¿no? Espero que tengan un hermoso, hermoso día martes, ¿no? Martes 21 de julio del 2026. A ver, pues, por acá me pidió algo de La Gitanilla. La encontramos por acá con Julio Preciado. Ahí está, viejón.

Julio Preciado, la gitadilla. Saludos para el güerín, por allá en su, en la carnicería Lupita. Por aquí encontramos algo de Pepe Ramos, Naila.

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Salomé en la con 56 minutos, 11:56. Vamos a poner algo de Toño Danisi y su norteño panda. Volar y volar.

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0: encontraron.
1: Amable hermano, amable hermana, hermanito, compañero, si usted está sufriendo enfermedades, usted tiene fuerte dolor en sus pies, a usted se le inflama su estómago, usted sufre dolores en la columna, sufre de los riñones, usted tiene diabetes descontrolada, tiene su presión arterial descontrolada, tiene usted diferente tipo de malestares, enfermedades que la medicina tradicional no te ha ayudado. Usted ha buscado con médicos tradicionales y no han dado con la cura. Preste atención. En las primeras horas de la mañana, cuando usted se levante, la primera saliva que usted tiene en su boca del día, usted la va a untar en su ombligo. Así como lo escucha, la primera saliva antes de comer, antes de lavarse la boca, usted la va a untar en su dedito y lo va a llevar a su ombligo. Y usted va a repetir estas palabras: Señor, en tus manos dejo mi dolor, mi quebranto, mi tristeza y ansiedad. Pongo mi carga en tu hombro. Que tu mano sanadora sea la que pase por todo mi cuerpo. Usted va a hacer este procedimiento 7 días seguidos. Y hermano, hermana que me escucha, usted notará una gran mejoría en su cuerpo. Al final de hacerlo, usted va a encender una veladora. Usted la va a encender, ¿eh? Y la va a dejar consumir. Y tus dolores se van a ir. Usted la va a encender, ¿eh? Y la va a dejar consumir. Y tus dolores...

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Está teniendo dificultades económicas, haga este ritual. Tome una moneda de cualquier cantidad. La va a untar con canela en polvo y luego la va a frotar en sus manos y va a decir usted: en el nombre de San Judas Tadeo, hecho está, hecho está. Y luego va a tomar esa moneda y la va a llevar en su cartera o en su monedero. Y usted verá que hasta el que le debe dinero le pagará. Pero recuerde usted, todos los consejos que yo le pueda indicar a usted, tiene que hacerlo con mucha fe, tiene que hacerlo de corazón y usted verá que la suerte le empezará a fluir. Pero recuerde, la moneda, evite gastarla, evite cambiarla o darla, debe llevarla consigo siempre. 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

12 con 18, y esto fue la Luz Roja San Marcos, la chamusca, dice, ¿eh? Vamos con una composición de don Agustín Arango, Ratazón, Ascendencia Musical.

10:27, estos fueron los cumbieros del sur sufriendo por ti. Vamos con algo por acá de la Luz Roja de Marcos, la Machaca.

Esto fue el Pato Pipán con Chema y su grupo Talento del Pueblo. Vámonos con algo de Alfredo Gutiérrez también y el diario.

Y esto fue Alfredo Gutiérrez con el diario de un borracho. Saludos por allá en Santiago Apóstol, ya el día próximo 25 de junio, y es la fiesta, la feria anual, fiesta de su patrón por ahí. Así que saludos para los Reyes de Juanes por ahí, don Aarón Maya. Pues esto es Mayordomo Invita, vamos a ver si es cierto.

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12:47, buscando a Lola, wow, la sorprendo. Así que vamos a un saludo de Anaidita y su sonora, la Roba Amarillo.

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1:45, 1:45. Estamos escuchando a Pimpinela, ¿no? Saludos por allá en Portland, Oregon, para Doña Toñita, por ahí a Don Agustín Arango también, que todos los días nos regalan su tiempo y están siempre al pendiente, ¿no? De la programación de la única estación de radio en su género con mayor alcance e innovación en serio, 95.9 FM. Vamos con una melodía que les gusta mucho a ellos. Ese es Grupo Indio, en el Bimundo.

0: bien caliente allá afuera, ¿eh? Está haciendo bastante calor. Así que, bueno, saludos para todos los que andan trabajando por ahí en la albañilería. Por allá, en los talleres mecánicos, ¿no? Y en el campo también. No, hombre, hace un calorón ahí para andar, en el campo, ¿no? Si aquí te sofocas, ¿no? Pero, bueno, es parte del trabajo también. Deseo de que tengan un bonita tarde este martes. Martes ni te cases ni te embarques, ¿no? Así que si Dios me regala un día nuevo de vida, el día de mañana, por acá nos vamos a escuchar a partir de las 11 de la mañana a las 2 de la tarde. Cuídense mucho, los dejo por acá con mi compañera Lumi, que los va a acompañar con música bonita, a pedir de boca también, ¿no? Hasta mañana.
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0: buenos días, buenas tardes. A todos los radioescuchas les mando un cordial saludo. Estamos iniciando la hora de 2 a 3 de la tarde, Innovación Estéreo 95.9 de FM. Soy tu amiga Lumi para acompañarte con la música que prefieres escuchar. Vamos a continuar con estas bonitas melodías para saludar a nuestra radioescucha que nos está sintonizando en el barrio de la Guadalupe. Vaya para ella esta melodía que se titula I Love White de Scorpion.
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0: No buscaste lo que es Scorpions. Ahí está.
2: ¡Alto, alto! ¡Oh!
0: ¿Qué está pasando aquí? Still loving you, Scorpion. 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

2:15 de la tarde. Vamos a mandar una información que nos envía la parroquia de San Pablo Huistepec. Convoca a la población de San Pablo Huistepec, San Nicolás Galana, Santa Inés Yasechi, San José Guelatová y comunidades circunvecinas para convocarlos a un recorrido que se llevará a cabo. Con la alegría que nace del alma, con la fe que mueve montañas y con la devoción que nos une como una sola familia, la parroquia de San Pablo Huistepec les hace la más cordial invitación para acompañar a nuestra sagrada imagen del divino crucificado Señor del Jacal en su solemne procesión el próximo domingo 25 de julio del presente año, recorriendo las calles de la comunidad, partiendo a las 10 de la mañana del templo parroquial para iniciar un recorrido de fe y esperanza, recorriendo los lugares más significativos de nuestra comunidad. Pasará por la alcaldía municipal, seguirá hacia el barrio de la Cruz, donde apareció la bendita imagen y se siembra en cada hogar la semilla de la fe. Tocará el panteón municipal, llevando consuelo a nuestros difuntos y todos aquellos que en vida dieron un servicio. Visitará la parroquia de la Capilla de la Soledad y la de la Guadalupe, para recordarnos que nunca estamos solos y siempre protegidos bajo el manto de nuestra madre. De la Capilla de Guadalupe continuará hacia el Hospital Manuel Velasco Suárez para que su mirada misericordiosa alivie a los enfermos y dé fortaleza a familiares y a todos los que con amor misericordioso cuidan de ellos. Luego visitará también a todos los que dan el servicio en el autotransporte a nuestra comunidad, reunidos en la terminal de autobuses Halcón, para continuar su procesión hacia la capilla del barrio de Juquilita, donde compartiremos el pan de la hermandad. Regresando, pasará por la capilla del San Antonio y por la capilla del Calvario, hasta culminar con nuestra procesión en el Templo Mayor y posteriormente a las 5 de la tarde la celebración eucarística en el atrio parroquial. Posteriormente, entre cantos y oraciones, depositaremos la divina imagen en su nicho, lugar de su veneración. Su luz quedará para siempre en nuestros corazones. Fraternalmente, José Cisneros Casaos, párroco de la parroquia de San Pablo Huistepec. Muy bien, esa es la información que nos emite la parroquia de San Pablo Huistepec para la comunidad de San Pablo y sus comunidades circunvecinas. Continuamos con nuestra programación. Vamos a enviar saludos a todo nuestro radio escucha. Son las 2:18 de la tarde de este día, martes 21 de julio. Deseando que se encuentre muy bien, continuamos con nuestras melodías en Innovación Estéreo 95.9 de FM. Es un gusto sintonizarlos todos los días. Amor de estudiante, Roberto Jordán.

tarde. Recuerden, somos Innovación Estéreo 95.9 de FM, la música que prefieres escuchar. Continuamos con otra bonita melodía. Esto se titula ¿Por qué me haces llorar? Del señor Juan Gabriel.

10:28 de la tarde. Continuamos con otra bonita melodía que tenemos ya en cabina programada. Se titula Tanto Corazón, del grupo Los Acosta.

2:32 de la tarde. Vamos a saludar al señor Leoncio y esposa que nos escuchan aquí en el barrio de San Pablo. Vamos a dedicarle a ellos dos melodías que nos acaban de solicitar. Esto es Soy Feliz de Tierra Cali y Karina O'Carroll.

2:38 de la tarde. Bueno, continuamos con la información, aquí recordándoles para este 26 de julio, domingo, el recorrido que se llevará a cabo de la parroquia de San Pablo Huistepec. Nos comunica haciendo una invitación al pueblo en general para adornar sus calles. La parroquia de San Pablo Huistepec les hace la más cordial invitación para acompañar a nuestra sagrada imagen del divino crucificado Señor del Jacal en su solemne procesión el próximo domingo 26 de julio del presente año, recorriendo las calles de la comunidad, partiendo a las 10 de la mañana del templo parroquial, para iniciar un recorrido de fe y esperanza, recorriendo los lugares más significativos de nuestra comunidad. Su luz quedará para siempre en nuestros corazones. Por eso, con el respeto que merece nuestro Redentor, invitamos a todos los vecinos de las calles Matamoros, Lic Verdad, calle Porfirio Díaz, 27 de septiembre, calle Zaragoza, calle Nicolás Bravo, Doctor Cumate, calle Álamos, primera privada de Macedonio Alcalá, Valdivieso, Trujano, Avenida Juárez, hasta el Templo Mayor, mantenerlas limpias y adornadas. Y que cada corazón sea un altar, que cada puerta sea una bienvenida para el Señor. Y porque con el amor se demuestran los hechos, solicitamos su generoso apoyo para que donen botellas de agua para hidratar a los participantes, que bajo el sol darán testimonio de su fe. Y también tortas para compartirlas en la capilla de Juquilita, como aquella multiplicación de los panes, pero ahora con el sabor de la caridad. Que el Señor del Jacal pase por nuestras vidas y las transforme. Fraternalmente, José Cisneros Casados, párroco de la parroquia de San Pablo Huistepec. Pues hacemos llegar esta información a toda la comunidad de San Pablo Huistepec para que participe este domingo 26 de julio en esta solemne invitación que realiza de recorrido del divino crucificado Señor del Jacal. Y continuamos, son las 2:41 de la tarde. Vamos a continuar con esta melodía que se titula Ese loco soy yo, del grupo Liberación.

0: 7:46 de la tarde. Continuamos, le voy a enviar nuevamente un aviso a la comunidad femenina de San Pablo Huastepec. Hay jornada de mastografías el 23 y 24 de julio. Recuerden, el Centro de Salud de San Pablo Huastepec invita a las mujeres mayores de 40 años a realizarse el examen de mastografía el día 23 y 24 de julio para que acudan en el horario que señala en nuestro aviso.
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0: Con otra bonita melodía que se titula Naila, del grupo Bronco. Para todos ustedes, queridos radioescuchas, donde alcance nuestra señal y nos sintonizan día a día, un fuerte abrazo y espero que estén pasando una tarde hermosa y tranquila. Continuamos.

6:52 de la tarde. 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Continuamos con el aviso del DIF municipal, que invita a todas las personas que necesiten un aparato funcional como silla de ruedas, andadera, muletas, bastón o silla para baño, así como auxiliar auditivo, se recibirá su documentación para el trámite hasta el 31 de agosto de 2026 en un horario de 9 de la mañana a 2 de la tarde en sus oficinas del DIF municipal. Deben de llevar dos copias de INE vigente, actualizada, comprobante de domicilio y certificado médico solo para silla de ruedas. Recuerden, dos copias de cada documento hasta el 31 de agosto en las oficinas que ocupa el DIF municipal. Continuamos con otra melodía. Esto es de Los Temerarios. Va para todos ustedes, queridos radioescuchas. ¿Qué de raro tiene?

3:57 de la tarde. Continuamos con otra bonita melodía. Esto se titula Voy a pintar el corazón, del grupo Los Acostas. Recuerden, hoy martes 21 de julio de 2026 estamos culminando la hora de 2 a 3 de la tarde de la música romántica con Lumi, música que prefieres escuchar. Innovación Estéreo 95.9 de FM. Continuamos con esta melodía.

es con una de la tarde, pero yo me despido de ustedes deseándole que sigan pasando una feliz tarde. Este día, martes 21 de julio de 2026, para mí fue un enorme gusto y un placer estar con ustedes. Recuerden, soy su amiga Lumi, de 2 a 3 de la tarde los acompaño de lunes a viernes en Innovación Estéreo 95.9 de FM para complacerlos con la música que a ustedes les agrade escuchar. Me despido con esa melodía que se titula Un ángel le debe llorar, de los venenosos, música del recuerdo para todos ustedes.

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amable hermano, amable hermana, hermanito, compañero, si usted está sufriendo enfermedades, usted tiene fuerte dolor en sus pies, a usted se le inflama su estómago, usted sufre dolores en la columna, sufre de los riñones, usted tiene diabetes descontrolada, tiene su presión arterial descontrolada, tiene usted diferente tipo de malestares, enfermedades que la medicina tradicional no te ha ayudado. Usted ha buscado con médicos tradicionales y no han dado con la cura. Preste atención. En las primeras horas de la mañana, cuando usted se levante, la primera saliva que usted tiene en su boca del día, usted la va a untar en su ombligo. Así como lo escucha, la primera saliva antes de comer, antes de lavarse la boca, usted la va a untar en su dedito y lo va a llevar a su ombligo. Y usted va a repetir estas palabras: Señor, en tus manos dejo mi dolor, mi quebranto, mi tristeza y ansiedad. Pongo mi carga en tu hombro. Que tu mano sanadora sea la que pase por todo mi cuerpo. Usted va a hacer este procedimiento 7 días seguidos. Y hermano, hermana que me escucha, usted notará una gran mejoría en su cuerpo. Al final de hacerlo, usted va a encender una veladora. Usted la va a encender, ¿eh? Y la va a dejar consumir. Y tus dolores se van a ir quemando con esta veladora. 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Para que te llegue dinero, haz este ritual. Usted que está teniendo dificultades económicas, haga este ritual. Tome una moneda de cualquier cantidad. La va a untar con canela en polvo y luego la va a frotar en sus manos. Y va a decir usted: en el nombre de San Judas Tadeo, hecho está, hecho está. Y luego va a tomar esa moneda y la va a llevar en su cartera o en su monedero. Y usted verá que hasta el que le debe dinero le pagará. Pero recuerde usted, todos los consejos que yo le pueda indicar a usted, tiene que hacerlo con mucha fe, tiene que hacerlo de corazón, y usted debe indicar a usted, tiene que hacerlo con mucha fe, tiene que hacerlo.

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